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0: cuando hablamos de enfermedad de Alzheimer, hablamos de una patología compleja que tiene unas características clínicas, un espectro clínico y una biología detrás. Desde hace unos años, precisamente por lo que tú avanzabas acerca del conocimiento que tenemos de los biomarcadores, hemos podido entender que se trata de un síndrome que puede empezar incluso años antes de que aparezcan los síntomas, con cambios biológicos que están detrás de las manifestaciones clínicas. La enfermedad de Alzheimer en sí se puede manifestar inicialmente con síntomas muy leves, que como tú bien dices al principio, pueden confundirse con los olvidos benignos, que son a veces típicos de la edad, o que pueden aparecer en situaciones de estrés, de falta de sueño, o si hay cambios anímicos. Pero con el tiempo, si existe una biología alterada detrás, hay una progresión hacia un empeoramiento de más funciones cognitivas. La que se altera de forma más típica es la memoria, pero con el tiempo se puede alterar también el lenguaje, la capacidad de orientarse en el espacio, hasta llegar a la que llamamos demencia, que no es un diagnóstico en sí. El término demencia es una fase de la patología, es un síndrome que puede ser también debido a otras patologías, incluso a situaciones pues endocrinológicas, como por ejemplo el hipotiroidismo. Es una condición en la que la cognición funciona tan mal que la persona es dependiente. A veces los pacientes preguntan, ¿pero es demencia o es Alzheimer? Esto en realidad pues No, o sea, a esta pregunta habría que contestar diciendo la demencia es una fase del Alzheimer y puede ser debida a l'Alzheimer, però puede ser debida también a otras cosas.
1: Val. Llavors, quin seria també aquell senyal que hauria de fer que una persona o la seva família consultés al metge?
0: Lo que es más preocupante, decimos, es cuando la persona empieza a tener alteración de la memoria a corto plazo. Es decir, empieza a no recordar pues de forma sistemática y que empieza a interferir también con su funcionamiento, con el día a día. Por ejemplo, olvidar de forma sistemática citas médicas, olvidar lo que se le dice o detalles de acontecimientos recientes, pero de forma sistemática, no que sea algo que ocurra de vez en cuando. Lo que en cambio no es preocupante y que a veces en consulta vemos son personas que no les salen las palabras. Las anomias aisladas de por sí no son un problema de memoria, es algo que va más con el envejecimiento y son cambios benignos de la memoria. Los olvidos de hechos recientes, progresivos, continuos y que empiezan a alterar el funcionamiento. Me olvido de ir al médico, me olvido de ir a recoger a mi nieto, eso sí que tiene que encender una alarma y hacer que las personas pues busquen atención médica.
1: Quan parlem de diagnòstic precoç, que és el que ara cada vegada sentim més, avui, per exemple, es pot detectar que una persona està desenvolupant Alzheimer abans que els símptomes siguin realment evidents?
0: En realidad, en la práctica clínica, esto está, o sea, no se recomienda. Es decir, el hecho que hoy en día dispongamos de análisis sencillas que se pueden realizar simplemente con una muestra de sangre para poder detectar si hay cambios biológicos ya propios de la enfermedad en una persona clínicamente asintomática, esto no se tiene que hacer. Esto no es porque ahora mismo no disponemos de un tratamiento. Y tampoco la presencia de estos, un tratamiento me refiero para prevenir que de una fase preclínica se pase a la fase manifiesta de la enfermedad. Pero sobre todo porque el tener un marcador alterado, que puede ser un indicador de que con el tiempo se desarrolle la enfermedad, no nos da la seguridad 100% que realmente la enfermedad empezará. Es decir, hay un incremento del riesgo en encontrar esos marcadores alterados en una persona cognitivamente sana, pero tampoco es seguro 100% que desarrollará la enfermedad. ¿Por qué? Porque hay una serie de factores de resiliencia y y resistencia biológicas que se están investigando y que son precisamente la parte más importante de disponer de biomarcadores, que hacen que muchas veces sujetos que tienen alteraciones de estos marcadores no desarrollan nunca la enfermedad o la desarrollan de forma muy leve o muy tarde en la vida. Con lo cual, el detectar de forma preclínica la enfermedad solo tiene sentido en un contexto de investigación. En cohortes donde se estudia la evolución de la enfermedad, si te previo firma de consentimiento y con una información acerca del significado que tiene de poderse encontrar marcadores alterados, en este contexto sí que tiene indicación. Pero en la práctica clínica no es el uso que se tiene que hacer. Está desaconsejado y, de hecho, no tiene indicación el uso de biomarcadores en sujetos clínicamente sanos.
1: Claro, para que... Sí, digas.
0: No, es la clínica lo que nos tiene que guiar. O sea, hasta que la persona esté asintomática, no hay que mirar ningún tipo de riesgo ni de situaciones de cambios biológicos previos a los síntomas.
1: Perquè entenc que detectar-la tan aviat serveix de poc si tampoc no hi ha cura i no es pot tractar una cosa que encara no s'ha desenvolupat.
0: Eso mateix. O sea, no tenemos una terapia que prevenga la progresión de la enfermedad al día de hoy. Se está investigando muy activamente en este sentido. Creo que es la principal presión investigadora que tenemos al día de hoy es precisamente poder detectar de forma temprana, como se hace en oncología desde hace años, como se hace en patología vascular. En patología vascular, el detectar la hipertensión, el colesterol o la diabetes antes tiene este significado. Es, yo ya tengo una patología, que es la hipertensión, la diabetes, tengo que detectarlo antes que me dé un ictus, antes de tener un problema pues debido a la diabetes, y le tengo que poner remedio porque en el momento que yo lo detecto precozmente, cuando todavía no tengo síntomas de las consecuencias de esto, pues podré evitar pasar al siguiente estadio de la enfermedad. En el caso del Alzheimer, es precisamente esto. Necesitamos herramientas farmacológicas que permitan, una vez detectada la enfermedad en fases preclínicas o prodrómicas, evitar que se pase a la fase siguiente, la que en los síntomas ya empiezan a alterar la calidad de la vida de la persona y su autonomía.
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0: Yo creo que la aprobación de las terapias antiamiloide, el lecanemab y el donanemab, ha sido un antes y un después en la historia de una patología que desde su descubrimiento no tenía ninguna herramienta terapéutica que fuera capaz de modificar el curso de la enfermedad. Estamos frente a una nueva época del tratamiento del Alzheimer. Es un cambio de paradigma, es lo que siempre se ha buscado. Son fármacos, evidentemente, es la primera generación, es un poco como los iPhone. Esperamos que cada vez haya mejores, que se vayan. Creo que ha abierto una ventana importante. Yo creo que es una herramienta relevante, no solo inmediato para los pacientes que se podrán beneficiar y podrán mejorar su evolución. Es decir, son fármacos que quizás clínicamente no tienen una gran mejora en términos de síntomas, pero sí que se ha visto claramente que modifican la evolución, que reducen la progresión, la velocidad con la que la enfermedad progresa. El objetivo y la esperanza es que estos medicamentos hayan abierto un poco el camino hacia estrategias terapéuticas que vayan en esta dirección, que cada vez sean más efectivas y que se puedan empezar antes. Es decir, que no solo se puedan pautar en personas que ya tienen síntomas, sino que efectivamente se puedan beneficiar del diagnóstico precoz en fases preclínicas y de esta manera evitar que incluso los pacientes no solo no progresen, es que ni siquiera desarrollen los síntomas. Esa es un poco la idea.
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0: Sí, aquí tenemos dos temas importantes, los temas estrictamente médicos y de seguridad y los temas ligados a la financiación de cada país respecto a estos medicamentos que también limita el acceso. Desde un punto de vista de seguridad y médico, estos medicamentos se han ensayado y se han aprobado para deterioro cognitivo leve, demencia leve, debido a enfermedad de Alzheimer, es decir, pues en estadios ya sintomáticos, pero iniciales, sujetos que no tienen que tener en homocigosis un gen de riesgo, que es la polipoproteína E tipo 4, porque los portadores de esta mutación, decimos, tienen mayor riesgo de poder hacer sangrado cerebrales debido a estos medicamentos. Y básicamente estas son las restricciones médicas. Por lo demás, todos los pacientes que cumplan esas características se pueden beneficiar. Aquí luego hay un problema más económico y de gestión, que estos medicamentos han sido aprobados, pero cada país ha decidido si financiarlo o no. Y hay varios países, España entre ellos, de momento no se cubren por la seguridad social porque se considera que la magnitud del beneficio quizás no justifique el coste y el riesgo que tiene de estas microhemorragias para los pacientes.
1: D'acord. 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
0: Tiene un papel importantísimo. De hecho, si revisamos la literatura, las estrategias de prevención en el midlife, es decir, a partir de los 50 años, tener ciertos hábitos de vida modifica el riesgo de tener enfermedades degenerativas, entre ellas la enfermedad de Alzheimer, con una eficacia que no tiene ningún medicamento que tenemos hasta hoy. ¿Y qué son las más importantes? Hay tres, básicamente. La salud cardiovascular, el sueño y la actividad física, que pasa un poco con la salud cardiovascular. Tener buenos hábitos de vida, no tener sobrepeso, hacer actividad física y dormir por lo menos entre 7 y 9 horas cada noche, se han demostrado que son las herramientas más fuertes que tenemos para preservar la salud de nuestro cerebro, en general de todas las patologías y entre ellas también de la enfermedad de Alzheimer, con un impacto notable.
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2: 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Avui ens falta el Jaume, que està por ahí de vacaciones por la manga del Mar Menor.
1: Oh, sí.
2: Sí?
1: Vale. Oh, sí.
2: A ver si arregla algo por allí también.
1: Bueno, allí lo tiene complicado, me parece.
2: Sí. Y luego, bueno, yo tengo alguna anécdota otra que contar, porque yo hice la mili allí, y mi padre es de allí, y tu madre
1: sí,
2: también.
1: Sí, mi mami es de los nietos viejos.
2: Entraré, el mío también, o sea que seguramente se conocerían. Por eso, al final, los astros nos han juntado a ti.
1: Oh,
2: a mí,
1: ¿eh? Nunca se sabe, ¿eh? Vale. Mi madre conocía la tuya.
2: Va, seguro, seguro.
1: Sí, sí, sí.
2: Descarado.
1: ¿De Popla?
2: De toda la vida.
1: Porque ella llegó aquí con 3 añitos.
2: Y la mía con 2, tío. O sea que...
1: Imagínate.
2: Y mi padre con 7.
1: Todo un paralelo, ¿no?
2: Sí, sí, eran migrantes nacionales.
1: Totalmente. ¿Vale?
2: Muy bien, compañeros. Muy bueno, pues, como hemos dicho, Jaume no está con nosotros por el tema que está. Y la Ángela, porque le falta voz.
1: Es que no, pero esta niña se tiene que cuidar, ¿eh?
2: Sí, sí, sí. Le falta voz, nos ha escrito que está con cortisona y toda la hostia y que, bueno, que no puede, muy a pesar suyo. De todas formas, seguramente nos escuchará y nos dará difusión a todo el país nacional y a Latinoamérica, igual que siempre, ¿no? 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

0: Muy bien, compañeros, llegado a este punto, ya sabéis que siempre cambiamos de idioma, por lo que hemos comentado antes, de que Ángela luego nos da la difusión, todo el país nacional y a Latinoamérica, y bueno, por esto cambiamos de idioma, ¿de acuerdo? Pues mirad, como presentamos hoy, vamos a hablar de diferentes temas que en ocasiones se obvian, pero están ahí, y no por ello dejaremos de tratarlos. Estamos hablando de cuando uno va acumulando años. Y seguidamente daremos paso a todo aquello que derive y acontece de este tema. En este caso, como estamos Cristina y yo, que somos los más mayores del coloquio de aquí.
1: Oye, hoy soy el petit suisse del grupo.
0: Amigo, de verdad. Y sabes, tío, de domingo, de verdad.
1: Ah, sí, sí, sí.
0: Máquina total, la teníais que ver, vestía de verde la hostia.
1: Verde luego, pistacho.
0: Luego si...
1: A ver si nos hacemos una foto.
0: Una foto y yo sí la pongo por ahí. Muy bien. Bueno, en principio vamos a empezar por ti, Cristina. O sea,
1: vale.
0: ¿Se puede decir tu edad?
1: ¿Y tal?
0: ¿No te la escondes?
1: No.
0: Vale.
1: Para nada.
0: Vale, perfecto. ¿Qué edad tienes?
1: Yo, pues mira, nací el 21 de septiembre del año 1962.
0: Sentir...
1: Acabo de cumplir 64.
0: A punto de la jubilación,
1: ¿no? Bueno, yo no sé, porque yo como llevo trabajando toda mi vida, igual aguanto hasta el tope. ¿Qué son? ¿70 ya? No, ¿67? ¿Cuánto?
0: Vale. ¿Cuánto?
1: 67, me parece.
0: ¿67 ahora actualmente?
1: Creo que sí.
0: No tengo ni idea. Pero bueno, de todas formas, tu vida ha seguido un rumbo diferente al típico rumbo laboral, ¿no?
1: Sí, claro, ¿no? Porque eran muchos complementos añadidos, además.
0: Muy bien. ¿Y trienios y toda la hostia?
1: Todo, todo.
0: Ahora, si te tienen que contar los trienios, me cago en la puta, ¿eh?
1: Incontable.
0: Sí.
1: Ahora, bueno. Ahora hay unas hojas de vida laboral.
0: Sí.
1: Folios enteros, y yo me parece que con medio folio ya tenía todos los años que tengo trabajados, 38.
0: Imagínate.
1: O 40, caben en un medio folio.
0: ¿Tú cuántos trabajaste?
1: 38.
0: ¿Hasta lo de la Sonia?
1: No, yo después de... O sea, estuve 8 años, que sí, ahí era imposible.
0: Sí.
1: Pero luego me incorporé a jornadas parciales.
0: Vale, teniendo a la Sonia.
1: Sí, y a la Cristina, ya tenía las dos hijas yo.
0: Vale. Bueno, pues entonces, para que la gente se sitúe un poco, explica un poco, si no te parece mal, el desarrollo de tu vida hasta tener a la Sonia y luego después de tener a la Sonia.
1: Guay, yo he sido un... ¿Cómo me podría definir? Una disfrutona de la vida.
0: Muy bien.
1: No he sido gamberra. Pero me lo he pasado muy bien.
0: Era un poco puilla, sí, ¿no?
1: No, tampoco me cortaba mucho, o sea, no. Pero gamberradas tampoco, ¿vale? O sea, ir a Cerdaño y cosas de estas, no. Pero siempre me ha gustado todas las etapas de la vida que suele tener para mí una persona, o en nuestra época.
0: Los ciclos de la vida, sí.
1: Que al principio es salir con los amigos, sí o sí, aunque fuera a patinar por la calle asfaltada, que era la única que había en todo el barrio, para poder patinar. Luego ya empezamos a ir al instituto, ya te empiezas a relacionar con gente un poquito mayor, ya te crees que, oh, mira, ya soy mayor.
0: Sí, sí, sí.
1: Ya la época del pub, luego ya empieza la discotequilla, yo iba al Mustache.
0: Vale.
1: Porque mi hermano iba al Dunhill, entonces para no coincidir con mi hermano, yo me iba al Mustache.
0: Okay, okay. Bueno, para los que no lo sepáis, aquí en Mollet había dos discotecas. Una era el Dunhill, que sí. Le llamábamos La Cuadra.
1: La Cuadra.
0: ¿Vale? Y el otro era el Mustache, que era un poco de gente un
1: más
0: poco...
1: Pijillo.
0: Más pijillo.
1: Pero
0: más pudiente. Más pudiente. Bueno, y se estilaba... Pues en muchas, muchas ocasiones, pues, habían peleas, la verdad.
1: Hombre, tanto. No hacía falta salir del pueblo,
0: no,
1: ni irse
0: no,
1: a montones,
0: no,
1: ¿no?
0: No, no, no. Yo era uno de los peleones, evidentemente, ¿sabes? ¿Sabes? O sea...
1: Yo no, yo sé, yo de ahí...
0: No, puerta a puerta.
1: Puerta siempre.
0: Vale. Bueno, no, pero eran peleas legales.
1: Sí, claro. Como cuando mi hermano, que tenía 5 años más que yo, se iban a Montmeló, no, a Montornés, ¿era?
0: Sí.
1: Madre mía, siempre esperaban a liarla justo a la hora que llegaba el tren para que les diera tiempo a subir y que no los pudieran calentar.
0: Claro, claro.
1: O sea, batallitas de... ¿Por qué? ¿Y por qué os habéis pegado? Ah, pues porque me ha mirado y me ha mirado malamente.
0: Evidente, evidente. O que vienen de del pueblo de al lado a joder a una mujer.
1: Exactamente, aquí, esa era otra. Sí, sí, era todo un submundo, ¿eh?
0: Sí, sí.
1: No tenía
0: sí.
1: que ver, ¿eh? Pero bueno, yo creo que ahora se está volviendo al estilo aquel de los años 60, 70, ¿eh?
0: No, pero ahora la puta es de que ahora ya entra arma blanca y toda la hostia.
1: Bueno, arma blanca y que se confunden mucho las cosas, porque se mezcla todo con
0: Evidente.
1: Esta gente. Bueno, en fin, que después vale. de eso ya empecé a estar posadolescente, conocí a mi marido, porque entonces la adolescencia se pasaba antes que ahora, sí. No era con 18, era mucho antes. Y yo cuando cumplí los 16, yo ya conocí a mi marido, todavía no éramos pareja, pero ya nos conocíamos, y ya empezó a cambiar también todo, tanta discoteca y tanto rollo, y ya empezó a cambiar el tema. Ya era más tranquilo.
0: Te formalizaste un poco.
1: No, pero con colegas, era más tranquilo, otro ritmo. Empezábamos a ir a comer por ahí, que yo eso no lo hacía, de jovencita. Cositas diferentes. Y luego, pues bueno, nada, con los años, a los 4 años de relación, pues decidimos estar juntos ya definitivamente, nos casamos por lo civil. Y a los casi 4 años nació Cristina, la mayor. También aquello fue brutal.
0: Claro.
1: Para mí fue una experiencia
0: de puta
1: maravillosa,
0: madre.
1: O sea, ha sido lo mejor que me ha pasado en la vida, la primera vez que me pasó, ¿eh? Pero nada, a los 3 años escasos llegó Sonia también, y todo correcto, bueno, hasta que con 6 meses aquí la moza pues presentó un cuadro rarísimo, se le paró el corazón más de 5 minutos, y a los 2 meses de salir de la UCI pues volvió a tener otro brote de paro cardíaco y detectaron que había un cáncer detrás del corazón. Entonces, bueno, las secuelas que le quedaron fue una parálisis cerebral con una hemiperesia izquierda, que eso significa que su parte izquierda funciona diferente que la derecha, y luego, pues, ceguera. En su momento era la ceguera total.
0: ¿Con qué edad?
1: Con 6 meses.
0: Con 6 meses.
1: El día que hizo los 6 meses.
0: Vale. Entonces, ¿qué fue lo que le provocó el paro cardíaco?
1: El cáncer. O sea, le obstruyó una... O sea, ella tenía un ganglio neuroblastoma. Estaba dentro de un nervio y dentro de un ganglio que iban juntos hacia el corazón.
0: Entonces,
1: y por eso se salvó, ¿eh?
0: Porque si esto no era previsible?
1: No. Casos como el de Sonia hay unos 30.000 en el mundo, no hay muchos más. Y normalmente se detectan en zonas como el hígado, los riñones. Entonces, ¿qué pasa? Que ese tipo de cánceres son cánceres muy silenciosos. Ajá. Sonia, por ejemplo, no perdía peso. No comía, pero eso, no perdía peso.
0: Pero me estás hablando solamente de 6 meses.
1: Sí,
0: ¿no?
1: Claro. Pero es que ese cáncer, si no se detecta, porque no da señales por ningún lado, va trabajando, y puede al sexto, séptimo año de estar trabajando dentro del cuerpo, porque son cánceres embrionarios, ¿vale?
0: Uh-huh.
1: Sale, o sea, se dispara. Si es en el riñón, pues se para el riñón, y si es el hígado, pues se colapsa el hígado. Y claro, cuando abren, a muchos los han detectado en la mesa de autopsia. Que ha sido cuando han abierto y han dicho, pero bueno, ¿qué pasa? Pues ha pasado que había un ganglio neuroblastoma dentro del hígado, y eso pues se lo ha cargado. Hay cánceres que son, con perdón, muy mal nacidos.
0: Sí, sí, sí. Hostia. Bueno, y a partir de ahí...
1: Bueno, ahí cambió todo.
0: Claro.
1: Yo precisamente, eso le pasó un viernes.
0: ¿Tú qué edad tenías?
1: Yo, 27.
0: 27 años.
1: 27. Y hacía 48 horas que había aprobado las oposiciones para policía local. Pasaba a régimen militar a la Academia de Mossos de aquí, de Mollet.
0: Hostia.
1: El lunes entraba y eso le pasó a ella un viernes a las 5 de la tarde.
0: Entonces tuviste que desistir de todo.
1: No, es que estábamos en la UCI. O sea, Sonia se estaba muriendo.
0: Claro, claro, claro.
1: Estaba pulsando, pasaba de 300 pulsaciones por minuto, estuvo así más de 48 horas, hizo una miocarditis, que eso es cuando se va tan forzado el corazón, se empieza a hinchar. El miocardio se queda, que es el músculo del cuerpo, se queda a milímetros las paredes y teóricamente revienta. Bueno, pues Sonia tuvo la suerte de que vino un valiente de la zona de geriatría de Vallebrón. Se miró el caso, dijo que bueno, que esto estaba perdido, que qué nos parecía si nos la jugábamos. Entonces le hizo como una bomba de capotenia, amiodarona y otro componente más, que era un tratamiento que llevaba gente de 80, 90 años a nivel de cardiopatía, ajustada a su peso, evidentemente, cada día ajustaban.
0: No, evidentemente, claro.
1: Y bueno, consiguieron estabilizarla justo cuando la iban a abrir, porque tenían que sacar el corazón, porque es que estaba reventando. Y dijeron, bueno, hay que sacar el corazón, esto es como una orquesta, la vamos a meter en una máquina y el corazón lo vamos a parar. Cuando podamos lo volveremos a enchegar. Cuando enchegue tiene que funcionar. ¿O no? Y bueno, se la jugaron totalmente.
0: La moneda está echada, ¿no?
1: No, estuvo echada dos veces. Pero mira, 36 años ha cumplido este año.
0: Muy bien, muy bien. Claro, todo esto a ti y a tu marido te cambió toda la vida,
1: totalmente.
0: Lo que realmente es una vida normal que pueda llevar un matrimonio.
1: Y que éramos muy, muy disfrutones los dos y no sé, todo. Lo único que no se nos ha ido todavía, y espero que no se me vaya nunca, es el humor.
0: Correcto.
1: El humor sí que ha seguido ahí hasta en los peores momentos.
0: Es importantísimo porque luego, a título personal, esto te realza a ti tu autoestima también, ¿no?
1: Sí, hombre,
0: y
1: claro.
0: La persona
1: y
0: que
1: ayuda a tu compañero también.
0: Exactamente, ayuda a tu compañero y de alguna manera también estáis ayudando a su hija, a la
1: Sonia. Claro, a ver, eso sí, ¿eh? Yo, claro. Para mí un pilar muy importante para que la persona que ya tiene de por sí problemas le haga sacar lo mejor de ella misma y que su autoestima, aunque en algún momento tenga bajones como tenemos todos, se pueda venir arriba, es saber que los que están a tu lado, no sé cómo decir.
0: O sea, te sientes con la obligación
1: de estar bien.
0: De estar bien, o sea, que no hay más cojones.
1: Es que ¿de qué te sirve estar mal?
0: No, primero porque te amargas tú, está claro.
1: Pero es que, vale, yo, de acuerdo, me amargo yo, pero ¿y qué le aporto yo a mi hija?
0: Claro,
1: o a esa persona que tengo al lado.
0: Evidente,
1: nada.
0: Evidente, sí.
1: Y si dices, bueno, es que ella no atiende a razones, ella sigue en sus RQR y no quiere, no se deja ayudar, no. Pero es todo lo contrario. Entonces, para mí ha sido, lo he dicho muchas veces, una gran lección de vida. Porque ha sido una persona que cada día te enseña que es que la vida es ahora.
0: Y solamente hay una de vida. Dicen que hay otras fuera de aquí.
1: Bueno, ya lo veremos.
0: De momento vive la que tienes, ¿no?
1: Exacto.
0: No futean tú.
1: Hombre, y mira, y lo que pasó con Sonia hace 36 años, sí, ha sido muy duro. Hemos aprendido mucho, y ella la primera. Pero a mí no. Hombre, claro que a veces me puede, ¿no? Porque recuerdo cosas que, más que nada, es como para decirme y preguntarme, ¿pero cómo hemos podido llevar ese ritmo?
0: Vaya.
1: Y no parar durante 25 o 26 años, hasta que ha sido adulta. Porque claro, llega un momento que estas personas, como Sonia, que con esa parálisis, es trabajo, trabajo y trabajo. Pero llega un punto que ese trabajo solo sirve para mantenerla. O sea, ya no avanza más. Pero hostia, es que hay que mantenerse, como sea. A nivel motor, a nivel mental, a nivel anímico. O sea, es como cualquier otra persona. Que claro, tiene que luchar por su día a día.
0: Claro, lo que pasa es que en este caso, por lo que a veces me cuentas a mí, realmente esto es un constante de, por ejemplo, ahora tú la llevas a un colegio, a un
1: centro. Sí, es un centro de trabajo.
0: Un centro de trabajo y tal. Esto es teóricamente, no es una carga, pero es una faena añadida que cualquier otra persona.
1: Que te cuesta una pasta, ¿eh?
0: Que te cuesta una pasta, evidentemente.
1: La que ella cobra como pensionista desde los mayoría de edad, sí. Va a integrar allí.
0: Claro. Entonces, bueno, realmente a ti te cuesta una faena, un...
1: Sí, claro, ella va a trabajar, pero yo pago. Bueno, yo y tu padre.
0: No, porque luego tienes que desplazarla con vehículo.
1: Sí, o sea, hay gasolina, hay comedor,
0: hay tiempo.
1: Tiempo, claro, tiempo, vamos, eso es sagrado.
0: Y además no puedes decir, oye, que no te puedo venir a buscar, coge el autobús. Esto no lo puedes
1: imposible.
0: Hacer.
1: Imposible.
0: claro.
1: Claro.
0: Es otra de las cuestiones de la...
1: Sí, en el caso de Sonia, imposible.
0: De la dependencia que supone tener una dependencia.
1: Sí,
0: ¿de acuerdo?
1: Porque, a ver, no olvidemos, es un 82%. Hay una parte visual, pero luego hay otra motórica y otra psíquica.
0: Claro, claro.
1: ¿Vale? Y bueno, hay que ser muy consciente de lo que tienes en casa y cómo hay que tratarlo, porque es que tampoco puedes hacerla sentir incómoda porque tú, o porque tú no puedes bajar sola, porque, no sé, son frustraciones absurdas que no te llevan a ningún sitio y que cuando ella se las ha planteado,
0: sí,
1: con toda la naturalidad del mundo, pues no, ¿y qué? ¿Qué problema tienes tú?
0: Porque ella cognitivamente razona normal.
1: A veces demasiado bien.
0: ¿Sí?
1: Sí.
0: Vale. Te da
1: ella tiene, por ejemplo, para que os hagáis una idea, el razonamiento abstracto, soluciones matemáticas, planteamientos de un problema. Esto, explicándola y razonándolo, llega, ¿eh?
0: Sí.
1: Pero no, es muy complejo. Las letras sí, todo lo que tema letras, lectura, el ordenador va que se las pela, tablets, lo que sea, todo lo que es tecnología. Y a nivel social, lo que pasa con Sonia es que está muy trabajada. O sea, piensa que en la UCI, ella ingresó el día 6,
0: ¿sí?,
1: y el día 8 empezó la jefe de equipo de fisioterapeutas de la zona de pediatría, subía cada día a moverla. O sea, ella empezó la fisio el 8 de septiembre del año 90 hasta, sí, día de hoy. Aquí no hay pastillas, aquí no hay milagros, ni hay curanderos, ni remedios mágicos, ni pócimas, ni nada. Aquí es pico pala, pico pala, pico pala.
0: Entonces, ¿en alguna ocasión te has sentido cansada de esta situación?
1: No, porque también hemos pasado etapas diferentes siempre. O sea, no tienes tiempo de aburrirte.
0: Ni de pensar en cansarte.
1: No, es que claro.
0: ¿Lo tienes que hacer, sí o sí?
1: No, pero es que ya, es que no es eso. Es que yo, por mi madre, pues lo hago. Y por mi marido, pues lo hago. Y si tengo que hacer algo por mi suegra, pues lo hago. A mí lo que me indispone es no poder estar en cosas que yo sé que tengo que estar y que quiero estar. Por ejemplo, yo he estado trabajando, como te he dicho, unos 8 años, imposible, porque era cada día oncología, traumatología, o sea, y era todo en Vallebrón, todo en Vallebrón.
0: Claro, claro, claro.
1: ¿Vale? Entonces, así estuvimos muchos años. Durante ese tiempo, yo no podía disponer, no tenía dinero para pagar a una persona que me cubriera todo ese tiempo, ni yo disponía de mi tiempo para ir afuera de casa a trabajar. Y bueno, luego ya poco a poco, pues Sonia ya creció, iba al colegio, habían unas horas fijas en que yo podía disponer de mi tiempo, empecé a echar unas horas, mis padres me ayudaron durante muchos años, sobre todo el tramo de comida, que yo podía usar la mañana hasta primera hora de la tarde, que ya las podía recoger.
0: Claro.
1: ¿Vale? O sea, me lo he ido combinando, pues he estado en el metal, he estado en la luz de Bequelar, he estado en muchos sitios. Bueno, en muchos. Cuatro o cinco sitios.
0: Bueno, que has cubierto todo el tiempo.
1: Sí, pero en Sarto, por ejemplo, estuve 16 años, luego estuve también en Metco, que está allí ya estaba de encargada de producción, el tema de metal. También un 15 años más, y claro, y el resto, esas horas fueron comedor y la luz de Bequelar.
0: Okay.
1: O sea, estuve unos años de monitora de comedor y luego ya más horas, ya podía trabajar más horas.
0: Vale, vale.
1: No, no, no fue muy fácil, ¿no?, en esa época. No tenía tiempo ni de estar enferma.
0: De verdad.
1: Entonces ahí sí que me hubiera agobiado. Pues que yo no pudiera estar, porque ahora Sonia, por ejemplo, tiene un problema añadido de epilepsia y se va haciendo mayor. Entonces esto hay que tenerlo muy en cuenta.
0: Claro.
1: Yo ahora me llaman, Cristina, que mira, no pinta esto bien, ha pasado esto por la mañana, ya subo a buscarla. Me voy a Santa Eulalia, la recojo y me la bajo. Con toda la tranquilidad del mundo. Yo antes, me pasa eso trabajando, no sé, me hubiera puesto enferma.
0: Hombre, claro, porque no puedes asistir a todo.
1: No, que no puedes estar por las cosas como quieres, y eso sí que me hubiera fastidiado. Pero ahora, en las condiciones que mi marido ya está jubilado, está en casa, disponemos de nuestro tiempo para cuidar a lo que es los que hagan falta.
0: Entonces, teóricamente, el tema de haberos hecho mayores, vosotros también os ha beneficiado en este aspecto.
1: Mucho.
0: Claro.
1: También ha habido mucha lucha, hemos cotizado toda la vida para tener un sueldo digno cuando llegara este momento.
0: Vale.
1: Todo acompaña, ¿vale? Yo, por ejemplo, tengo el orgullo de decir que mi marido cotizaba hasta las horas extra que en aquella época se podían hacer. Era una persona muy responsable y ha cotizado mucho dinero durante muchos años. Y si tiene una pensión digna hoy en día es porque se la ha pagado toda su vida, que han sido 50 50 años cotizados, sí, y lo han penalizado con un 16% de la pensión porque se jubiló con 63, porque le quitaron un pulmón por tóxicos en el trabajo. Encima lo penalizaron, pues porque se jubilaba 2 años antes de lo que le tocaba, con 50 años cotizados, ¿eh?
0: Joder, macho. Bueno, las incongruencias que comportan las leyes que hay actualmente, ¿no? De todas formas, es una cuestión de que todo y así, si os ha quedado suficiente dinero como para que podáis tener una vida...
1: Para mejor, cubrir, sí.
0: Pues
1: sí,
0: ya
1: sí.
0: Está. Está.
1: Ya me doy con un canto yo.
0: Bueno, compañeros, de momento lo dejamos aquí, damos paso a las noticias porque Cristina tiene mucho más que hablar.
1: No, ahora empecemos a hablar, ahora me toca a mí.
0: Vale. Bueno, compañeros, hasta ahora.
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0: Muy bien, compañeros, después de las noticias vamos a continuar con la resiliencia que ya Cristina ha explicado un poco de la suya, y me da paso a mí, no quiere hablar más todavía.
1: No, ¿te parece poco todo lo que he cascado?
0: Bueno, es que puedes tener tres programas para ti sola.
1: Sí,
0: ¿no?
1: Claro, pues anda, ahora hablaremos de ti. Va.
0: Vale. Bueno, ¿qué quieres que te explique, Cristina?
1: Hombre, a ver, por ejemplo, por el principio empezamos, ¿no?
0: Sí, siempre. Se empieza por el principio y al principio lo cortas tú por donde quieres, ¿no?
1: No, tú sí.
0: Vale. Bueno, pues nada, compañeros, yo ahora actualmente tengo 71 años y una de mis preocupaciones es de qué coño, de que, bueno, luego os lo explicaré. Sí, bueno, desarrollo de mi vida anterior. Pues yo nací en el pueblo de Mollet.
1: Yo también, que no lo he dicho.
0: Familia humilde. Mi padre tenía unas viñas, mi padre me hacía currar antes de ir a la discoteca como tal, que hay unas faenas que se hacen en verano, y cuando iba
1: a... ¿La Barema?
0: Sí, la Barema,
1: bueno,
0: y Espurga y Esfiulda.
1: Eso, Espurga.
0: ¿Vale? Y bueno, yo iba a la viña con mi padre, luego por la tarde iba a la discoteca, como me veía moreno de tocarme el sol, me pegaba unas hostias en la espalda, me decían, coño, Moreno Costa Brava y tal, y Moreno Costa Brava, cabrón, si esto...
1: Viña pura.
0: Viña los pinatones, ¿eh? ¿Vale? Bueno, total, que mi vida iba transcurriendo de una forma normal. Empecé aquí a trabajar en un almacén de maderas que se llamaba Maderas Allén. Luego entré a Industrias Vetor Dual de tocadiscos, cerró la fábrica.
1: Madre mía.
0: Luego me puse de policía local porque yo era profesor de karate. Y bueno, hasta que tuve el accidente. Pero el accidente, pues ni más ni menos, con mis 38 años. Adelantaba tres coches en la carretera que va de Rosas a Figueras, una carretera recta, y al hacer el adelantamiento un mes de enero, 7 de la tarde, que es de noche, pues me salió un camión de la curva, tuve que dar un golpe de volante, salí de la carretera, fui a parar en medio del campo, con tanta buena suerte que no me ocurrió nada, pero... la problemática estaba en de que no podía sacar la furgoneta del medio del campo. Llamé para que viniera una grúa, me puse a esperar la grúa en el arcén, y otro señor que venía un poco chumao y con exceso de velocidad, por no, para que el coche no le patinara y tal, pues no rebajar la velocidad, cogió la curva por medio del arcén. Me pegó la hostia y aquí está, 18 meses de hospital, sales del hospital con una tetraplegia y bueno, ya toda la vida condenado a la puta silla de ruedas, ya está, ni más ni menos. Y bueno, pues lo que os he contado, ¿no? Ahora personalmente yo ya tengo 71 años y cada vez vas viendo más las orejas al lobo, porque lo cierto es que ves tu contador que va en retroceso. Mi contador yo lo tengo en la cabeza. No sé si habéis visto alguno de vosotros la película In Time, o en español se llama El Precio de Mañana. No sé si la habéis visto.
1: Igual sí, pero ahora mismo
0: sí,
1: no
0: que,
1: lo recuerdo.
0: Bueno, que son personas, es un ciclo de vida, que las personas llevan en el torso de la muñeca. Que lleva
1: se pueden dar tiempo.
0: El contador de la vida que les queda, ¿no? Entonces...
1: yo paso, Josep.
0: Vas pasando, ¿sí?
1: Yo paso.
0: Vale. ¿Tú no piensas?
1: No.
0: Bueno, pues...
1: Yo lo que pienso que... Vale, me queda un día menos. ¿Y?
0: ¿Y cuándo será el final?
1: No, es igual. Ya sé que va a llegar. Si tengo la certeza de que... O sea, desde el momento en que te pare tu madre, que tengas claro que la vas a palmar.
0: Si la única obligación que hay en esta vida es morir.
1: Ya está,
0: ni más ni menos, ¿no?
1: Ya está.
0: ¿Vale? Bueno, de todas formas, yo no es que esté acojonado, pero a mí lo que me jodería sería padecer eso.
1: Bueno, eso está claro, yo creo que
0: Cualquier persona.
1: Claro que sí.
0: Y luego, yo no sé, en el momento de que yo pueda pringar, o sea, ver a tus familiares, que coño, que evidentemente, aunque lo tengas tú muy asumido y lo tengan tus familiares, pues también les tiene que joder.
1: Hombre, igual que a mí me ha afectado
0: tus padres,
1: mis abuelos me afectaron muchísimo a mí.
0: Evidentemente. En fin.
1: Mi hermano fue un golpe, claro.
0: Claro, claro, y luego que cada uno de bueno, es que ya había cumplido aquí la misión. Aquí
1: no, eso no tiene nada que ver.
0: Pero bueno, hay personas que te quieren convencer.
1: Yo, manera, ¿no? En concreto con mi padre, que ha sido el primero así, a mí me ha dejado muy tocada esa historia.
0: Es normal, se te va un padre y tal, y bueno, de todas formas sí. Hay que tener en cuenta de que de alguna manera, igual que se me fue el mío y mi madre, pues bueno, de alguna forma para reconfortarte a ti mismo, yo siempre me digo, bueno, al menos he tenido la suerte que mi padre se ha ido con 86 años,
1: y tal.
0: Mi madre también, han desarrollado todo el periodo de la vida,
1: sí.
0: ¿No?
1: ¿Ves? Lo que sí hablábamos muchas veces con mi padre... Es que es antinatura que se muriera mi hermano con 23 años.
0: Ahí.
1: Eso sí que es antinatura. Y entiendo tanto, bueno, sobre todo desde que soy madre, que se vinieran abajo, que estuvieran tantos años, que mi madre esté como está hoy en día, por muchas cosas que dices, es que hay que entenderlo. Pero claro, es que yo también soy de la opinión, claro, es que eso lo pienso yo, ¿eh? A no ser que yo sufra mucho, mucho, mucho, que deje mucha marca en mi gente, que yo me quieran mucho...
0: Si tú te vas...
1: Si yo me voy, yo no quiero ver a mi gente querida así. Entiendo que pasen su duelo. Entiendo que hayan días que lo pasen mal, que lloren pensando en mí, o que se rían, no lo sé. Pero yo no quiero dejar esa amargura, yo quiero que mi gente viva. Lo que les quede de vida... Que lo vivan, por favor.
0: Evidentemente, estos...
1: Y que lo vivan lo mejor posible.
0: Está claro, eso es lo que le digo yo a la Encarna, que dice, coño, yo qué haría sin ti, tal, vive.
1: ¿Vivir?
0: Vive, amigo.
1: Y le digo yo más, ¿quieres que te firme un papel donde te dé permiso para que te busques a otra, o dos de 30?
0: Sí, sí,
1: y
0: sí.
1: Y dice, ¿qué dices? Estás loca. Digo, estoy loca. Tú no seas tonto. Tú, si tu cuerpo te lo pide, hazlo.
0: Hombre, yo aquí tengo que explicar una anécdota, no una verdad, que con la otra mujer que yo estaba, que se murió de cáncer, esto lo explico a poca gente, estaba enferma durante mucho tiempo, evidentemente ella tenía, me parece que eran 8 o 9 años mayor que yo, y bueno, estaba bastante fastidiada y evidentemente no había sexo. Y entonces ella me dijo un día, mira... Tú eres 8 años más joven que yo, tú eres más fogoso, evidentemente.
1: Hombre, es que con la edad que tenías, Josep...
0: Claro, y me dijo, que sepas que te doy permiso de que si te buscas cualquier persona, no me la traigas a casa, no me traigas problemas, pero yo entenderé, sin que tú me digas nada, yo entenderé que tú te desfogues con quien te apetezca. Esto, cuidado, ¿eh?
1: ¿Sabes lo que es eso?
0: Amor de verdad.
1: Es un acto de amor.
0: Ni más ni menos.
1: Es como el no querer ver sufrir a la persona que has querido toda una vida.
0: Claro.
1: Yo no quiero que esté que mi marido sufra como yo he visto sufrir a gente. No quiero. Ni que mis hijas sufran así. Y la primera, que a mí no me gustaría vivir así.
0: Evidente, yo...
1: Cuando llega el momento, llega, ya está.
0: Yo cuando estoy de bajón... No lo estoy casi nunca, ¿eh? Pero cuando me pilla un apretón y tal, me cago en la puta, pienso... Si estuviera mi padre aquí, ¿qué me diría? Me queda con la puta hasta acá, tira para adelante.
1: Sí.
0: Con la puta que te doy dos collejas y va a espabilar.
1: Tonto perdido.
0: No, y ahora yo cuando hay personas, o sea, ahora, por ejemplo, tengo un vecino que ha perdido a su mujer hace un par de años...
1: Mi madre ahora...
0: Y viene mucho a casa a charlar conmigo, se está 5 minutos y se va.
1: Bueno, ¿vale? Pero mira...
0: Y yo le digo, cago la puta, siempre está así muy cabizbajo y
1: ay,
0: tal.
1: Uy, uy, uy.
0: Sí, sí. Y me dice, hostia, también a ti por los cojones que tienes y tal. Digo, esto es lo que tienes que tener tú, ¿vale? Si estuviera tu mujer aquí al lado, ¿qué te diría?
1: Claca, sí, ¿eh?
0: Compañe, tira para adelante, tío.
1: Oye, mira, eso es como el día, ya te lo he dicho más de una vez. El día que yo me muera, estáis todos invitados a mi casa, porque no vayáis al tanatorio ni nada, porque no me va a ver nadie. Yo ni ceremonia ni tonterías. A mí si me tienen que quemar, que me quemen, y hasta luego, Lucas. O no, chao pescado, ¿no era? Chao pescado.
0: Sí.
1: Pues eso. Pero en mi casa sí, en mi casa va a haber fiesta.
0: Claro.
1: Se va a abrir la casa... Se va a poner queso del bueno, jamón del bueno, vino del bueno, llorad...
0: Pues ya estás tardando, tío.
1: ¡No! Coño, esperad un poquito.

0: Me llama porque porque ya perdió contacto con ella. De buen rollo, ¿eh? Y entonces me dijo, joder, papá, la mamá se ha ido y, coño, miro por la calle y todo el mundo va a su puta bola y tal.
1: Digo, no se para el mundo.
0: Digo, ¿qué te pensabas, Dulos? Que porque se ha ido tu madre, el mundo se ha parado. No, amigo, el mundo continúa. Y el mundo, me iré yo, continuará, te irás tú, continuará. Y esto no para nunca.
1: Por eso es tan importante que aprendamos esa parte de la lección.
0: Claro, claro. No, evidentemente, o sea...
1: Es lo que te decía antes, quizás, ¿no? El tema de pasarlo mal, sí, de acuerdo. Pero lo que va a pasar de aquí 24 horas, mira, Sonia estaba, entre comillas, bien el día 5 de septiembre, ¿vale? Okay. Era un jueves. El viernes, a las 3 de la tarde, ya se empezó a poner cianótica. En esos minutos nos cambió la vida ya, de golpe y porrazo. A las 5 de la tarde ya estábamos medio muertos, todos.
0: Claro.
1: Pues eso es la vida. Entonces, a mí lo que va a pasar mañana me importa casi que nada. Casi que nada.
0: Y mañana diré todo un segundo.
1: Ni de aquí media hora, yo qué sé.
0: Hay que aprovechar al máximo este segundo y tal, ¿sabes?
1: Claro.
0: Cago en la puta. Es que es la hostia. Por eso, ahora, luego... leeremos un poco de las reflexiones que me da en la carne por puntos de la chapa que pone más vale perder un segundo la vida que la vida en un segundo, pero bueno, de todas formas, evidentemente en esto que tú dices, ahora me acuerdo yo de mi amigo Manolo, que era el chofer que yo tenía antes. Desde aquí, si me escuchas, Manolo, un gran saludo y un gran abrazo para ti. Era mi compañero de buceo en silla de ruedas, porque yo necesitaba un compañero para que me vistiera, me llevara dentro del agua, porque yo no podía bucear ni nada. Y siempre me decía, cuando a veces me decía, cago en la puta, Josep, ¿por qué no vamos a bucear pasado mañana y tal? Bueno, Manolo, ya lo haremos por la semana que viene y tal. Y me decía, algún día te vas a arrepentir
1: de no haber ido pasado mañana.
0: Entrale. Dice, porque lo que ahora puedes hacer, dentro de un tiempo no lo podrás hacer. Y esto me ha quedado muy, muy grabado y va para ti, Manolo. Y realmente, y ahora, precisamente, él tampoco puede hacerlo porque tenía unos rándulos aquí en la cabeza y tal, y ha quedado en silla de ruedas y está bastante jodido. Entonces, él tampoco ahora podría hacerlo. Todo aquello que no hicimos cuando podíamos, ahora
1: se quedó pendiente.
0: Ahora no podemos tirar para atrás. Es lo que las dudas que te van quedando del poder hacer cualquier cosa que a la larga ya no puedas hacerlo. Y esto me ha quedado muy, muy, muy grabado, de verdad.
1: Sí. Por eso también hay que saber aprovechar los pequeños momentos de cada día y esas pequeñas cosas que te hacen la vida tan agradable y tan bonita, ¿no? Porque yo siempre digo que yo me levanto siempre contento hasta que viene alguien y me jode el día, ¿sabes?
0: Pero que no te jode el día, que no venga nadie.
1: Claro, pero dices, es que tampoco, no sé, yo creo que todo es cuestión de actitud.
0: Claro, porque te encuentras alguna vez, pregunto, ¿eh? ¿Te encuentras alguna vez con personas que sabes que si te las encuentra te va a llenar la cabeza de mierda?
1: Hombre, claro.
0: ¿Vale? Y intentas evitarlas.
1: Totalmente. ¿Vale? Sí, o siempre tengo algo que hacer.
0: Sí. Oye, mira, me está esperando no sé quién y tal, ¿no? Mira, que voy a por el pan que me van a cerrar y tal, ¿no? Me cago en la puta. Siempre buscas alguna excusa que otra, ¿no? Sí. Pero es que es la hostia. Y no sé las personas si se dan o no se dan cuenta de que las estás como rechazando, ¿no? Es decir, coño.
1: No, pero tampoco puedes estar. A ver, un día puedes ser más seco.
0: Tolerar y tal, ¿no?
1: O no tolerar, pero siempre no puedes no tolerar. No sé, es que a mí. Yo soy de mecha muy corta. Y para mí ha sido un gran trabajo aprender a alargar la mecha un poco.
0: ¿Sí?
1: Sí. Me está costando años, ¿eh?
0: Entonces te encuentras también con esta situación de que a veces ya cuando ves a una persona ya intuyes lo que te va a decir, pero lo que te va a decir es mierda y tal, ¿no? Porque claro, evidentemente a las edades que tenemos, pues no.

0: relacionamos con gente de nuestras edades. ¿Qué conversaciones tenemos?
1: El otro día me dice mi hija mayor, pero mamá, es que no sales nunca con las colegas a tomarte nada ni...
0: Y, ¿para qué?
1: No, a ver, sí, yo puedo salir, pero un día, porque yo, para que me expliquen penas, ya me quedo en mi casa.
0: Exactamente.
1: Porque yo no me las explico las penas, o sea, y aunque las tenga, tampoco me las explico, o sea...
0: Primero tienes que poner en orden las tuyas.
1: Exacto, y luego ya compartiremos, haremos otras cosas.
0: No, porque realmente, ¿de qué se habla cuando ahora no, nos vemos las personas mayores? Que la cola la cola de la Seguridad Social, que los medicamentos los tengo que pagar, que no sé qué, me cago en la hostia.
1: Pues mira, pues a mí ahora me ha salido, ¡uy, pues yo!
0: Sí.
1: Eso es lo típico.
0: Y a ver, ¿quién tiene el mal mayor, no? Que yo tengo más que tú, ¿no?
1: Sí.
0: ¿Eh?
1: Es como una competencia.
0: Evidentemente. A ver a quién se saca la medalla de oro, ¿no?
1: Sí, al mal más mal.
0: Entonces, claro, yo ahora, por ejemplo, pues asisto a bastante cumpleaños por el hecho de mis nietos y tal. Claro.
1: Es una buena época esta,
0: claro,
1: también, ¿eh?
0: Claro, y bueno... Nos juntamos familias de gente mayor, de una cierta edad,
1: claro.
0: y juventud. Y coño, yo escucho las conversaciones de la juventud, me cago en la puta. Ellos nada más programar el fin de semana.
1: Yo ahora no, porque desde que Pepe no está, que mi suegro ha hecho 4 años que falleció. No, 3. Y siempre nos juntábamos con mis sobrinos, ¿vale? Bueno, pues yo acababa siempre... en la punta donde estaba mi sobrina, mi sobrino. No podía, tío.
0: Es que son realmente los que te aportan un poco de vida, ¿no?
1: Sí, porque es que lo otro, y si ya lo sabemos, que no estamos como estábamos.
0: Claro, y luego mi mujer también ahora con los nietos, o sea, durante todo el día más o menos cansada y tal y cual. Dice de venir los nietos, me cago en la puta.
1: Se le quita todo el cansancio.
0: Amigo, digo, cago la puta en carnes y hace 5 minutos que estaba...
1: Que no podías.
0: En la mierda y tal, y ahora es que me dan vida.
1: Y tan.
0: Pero bueno, te dan vida, pero también te la quitan, ¿eh?
1: Bueno, pero luego te vas a dormir y se pasa todo.
0: Sí.
1: Porque tienes la suerte de que descansas y ya está.
0: Sí, porque estás cansada de los nietos, ¿no?
1: Hombre, yo caigo como un leño cada día, ¿eh?
0: Sí.
1: Sí. Madrugo, pero luego caigo como un leño.
0: Hombre, claro.
1: Y duermo de tirón.
0: ¿Tú qué te levantas a las 5 de la mañana?
1: A 5:30, 6 como mucho.
0: Hostia, ¿tan temprano tienes obligaciones ya?
1: No es que tenga obligaciones, que mi cuerpo lo necesita. Porque luego Sonia se levanta a las 7:45. Y yo también tengo artritis, tengo dolores de espalda. Entonces yo tengo que engrasar antes de que ella preparo ya el almuerzo, la cafetera, mi tiempo.
0: El 6 en 1, tal, ¿no? Exacto.
1: Bueno. Salgo fuera, miro la luna, si aún está.
0: Meditas un poco y tal, sí. Voy a empezar el día con alegría.
1: 5 minutos, sí.
0: Con la puta.
1: Parece con alegría.
0: No, descarado. Bueno, pues ya os digo, después de estar explicando mi historia como he podido, como me ha dejado la Cristina, ¿vale? Bueno, pues ya he pasado 33 años después del accidente. He hecho una mierda, porque aquí a veces hemos discutido con tertulianos que había alguno que decía, hombre, no, yo no estoy hecho una mierda, ¿vale? Vamos a ver,
1: no compañero.
0: Vamos a ver, compañero. Solamente con decirte, vete al Mercadona, yendo en silla de ruedas, vete al Mercadona y cógete lo que sea de la estantería de arriba, ¿cómo lo haces, compañero?
1: Comprándote una silla como la de Jaume.
0: Como el Echenique, ¿no? Gago la puta. Pero una silla...
1: ¿Con escalera no?
0: No, pero con...
1: Doy fe.
0: Una silla como la de Jaume, no todo el mundo puede acceder a ella, porque vale una pasta.
1: Y tanto.
0: ¿Entiendes?
1: Aunque te paga una parte de la Seguridad Social, pero si es ridícula.
0: Si no tengo mal entendido...
1: Es como silla, un coche, ¿eh?
0: La silla de Jaume, la mía que tengo, que es parecida a la suya, pero no tiene...
1: El elevador
0: ya me costó 8.000 euros, creo.
1: Pues la de él fácil puede costar casi el doble, ¿eh? 10.000 seguro.
0: 10, 12, sí. Entonces, bueno, pues los que...
1: Mi coche era de kilómetro cero y me costó más barato, ¿eh?
0: imagínate. Y un Skoda casi lo puedes tener por este precio.
1: Hombre.
0: ¿Sabes? O sea que imaginad a vosotros, y luego además de la silla esta de Chenique, ya tienes que llevar una furgoneta adaptada para poder llevarte.
1: Totalmente.
0: ¿Sabes? O sea que todos estos que puedan pensar de que los cojos tenemos una serie de...
1: Un chollo, tenéis un chollo.
0: Sí, pues el día que queráis os cambio el sitio.
1: Sí, sí, sí, sí. Inmediatamente.
0: No, no, descarado. Bueno, pues después de los 33 años del accidente, bueno, pues yo también he encontrado mi línea, porque sigo dando charlas de concienciación, el carré por puntos, a la policía local de Mollet, a los infractores de patinetes y bicicletas, y a los trabajadores de las empresas, también a los institutos, y bueno, y así como en otras ocasiones, también lo he dado a todo aquel organismo de administración y todo aquel que requiera escuchar mi testimonio para evitar accidentes de tráfico. Vale, bueno, compañeros, pues el Jaume lo tenemos aquí con nosotros y no sé si quiere intervenir al final. Jaume, ¿qué pasa?
2: Hola, solo quería saludaros, amigos, porque no he podido llamaros antes, tengo que quedar 2 minutos de programa solo, pero solamente mandaros un saludo desde aquí, desde la manga del Mar Melón.
0: Amigo, amigo.
2: Aquí en el mar, aquí al lado del mar ahora mismo. Maravilloso, maravilloso.
1: ¿A cuántos grados estáis?
2: Aquí hace mucha calor, la verdad. Estamos de día, estamos casi a 30 grados. Luego por la noche refresca un poquito, la verdad. Pero
0: no, estás en Murcia, estás en
1: Cartagena. Hoy estamos a 30 grados aquí, ¿eh? A 29 estaba yo ahora.
0: Estás pues en Cartagena, amigo. Bueno,
1: oye.
2: Ya os contaré. La próxima semana mis aventuritas,
1: ¿vale? Uy, miedo me das.
0: Muy bien, muy bien.
2: Hoy solo quería saludaros y nada, deciros que estoy muy bien aquí.
0: Muchas gracias, Jaume. Abrazo para ti, para la Iris,
1: y sigue
0: el compromiso, a ver si puedes pasar por los nietos para hacer una fotografía de aquello.
2: Vale. Pasé muy rápido de noche.
1: Y de noche.
2: Y era de la autopista, o sea que ni pude ver el pueblo.
1: Claro, porque ahora ya de
0: la autopista.
1: Autovía, claro.
0: Claro.
2: No,
0: Vale, de acuerdo. Bueno, vale, pues venga, aquí lo dejamos. Venga, compañero.
1: Gracias, Jaume.
2: Chao.
0: Vale. Bueno, pues...
1: Qué sorpresa.
0: Sí, sí. Muy bien. Me parece que nos quedan... Vale, tranquilo. Bueno, vamos continuando lo que estábamos hablando. No sé dónde... Bueno, que continúo dando charlas de concienciación. Y bueno, luego, después de estas charlas, hay personas que me mandan el feedback con un escrito o una reflexión. Y por ello, y como acostumbro a hacerlo en algún que otro programa, os voy a leer un par de reflexiones. Bueno, que las lea aquí la Cristina. Venga.
1: No, yo una.
0: Vale, venga, una, va.
1: ¿Cuál?
0: La primera, coño.
1: Vale. Dice, hola, José. Primero quiero darte mi más sincero agradecimiento. Eres toda una inspiración. Debo reconocer que antes de empezar la charla me esperaba salir exactamente igual que había entrado, pero lo cierto es que me has hecho reflexionar. Mejorar las conductas es una carrera de fondo y sé que hay mucho más trabajo que hacer que solo una mañana, pero lo importante es tener la convicción. Eso es cierto, ¿eh? Eso lo digo yo, ¿eh?
0: Vale.
1: Por eso, con tu permiso, me llevaré la chapa para recordar tu historia a diario. Gracias por tu tiempo y la enhorabuena por seguir adelante. Un abrazo.
0: Vale, bueno, pues soy otra reflexión. Soy fulana de tal. Hoy nos ha sido de nuestro testimonio en el curso de recuperación. Lo cierto es que me ha llegado bastante tu historia y he empatizado muchísimo. Muchas gracias por venir y contarnos tu experiencia. Me ha servido para darme cuenta de que cuando menos lo esperamos puede pasar algo en un segundo y que no apreciamos las cosas mínimas que tenemos y la suerte que realmente tenemos. Me gustaría tener tu chapa para colocármela en el coche y recordarme siempre de lo que puede pasar y lo que podemos evitar. También quería felicitarte por toda la valentía que has tenido. Sé que no ha sido fácil, por lo que has superado y que has podido seguir adelante. Creo que eres una referencia que nunca olvidaré y siempre me servirá de referencia. Muchas gracias. Vale, bueno, compañeros, aquí...
1: Como estas, doy fe de que pueden haber cientos.
0: Muy bien, compañeros, lo dejamos por hoy y os esperamos el miércoles que viene, compañeros. Venga, hasta luego.
1: Muchas gracias.
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1: Muy buenas tardes, querido amigo. Bienvenidos un miércoles más a este nuestro programa Así es Andalucía. Me acompaña en control Josep Casasnovas, quien a mi lado, Manuel Reyes.
2: Buenas tardes.
1: Buenas tardes. Y quien les habla, Charo García. Bien, tenemos un programa intenso. Vamos a tener varias entrevistas con diferentes personas. Así que, sin más preámbulos, vamos a comenzar con la música y así luego entramos en materia.
2: Pues comenzamos con la música del programa de hoy, Charo, y nos vamos con Niña Pastor y con un tema que lleva por título Desde la Azotea.
1: Vamos.

0: Pues ahí tuvimos a Niña Pastori con ese pedazo de temazo, que de verdad que es que si una canción es bonita, la otra lo es más. Una mujer toda sensibilidad, todo profundiza al máximo en cada letra, y la verdad que siempre es un placer tenerla en nuestro espacio de música, en este nuestro programa Si es Andalucía. Bien, como les decía, hoy vamos a tener mucha actividad porque vamos a intentar pues tener dos entrevistas. Una va a ser con Juani Lafuente, que fue presidenta de la Casa de Andalucía de la Llagosta, que el pasado 26 de septiembre celebraron su 50 aniversario, por lo tanto fue la única mujer presidenta, y luego hablaremos con ella. También vamos a tener en directo a Pedro a través de nuestra comunicación telefónica para que nos explique un poquito de su Asociación Cultural Andaluza de Tona y Balañá, que celebran el Día del Socio. Y también este próximo domingo, si la lluvia lo permite, vamos a tener en el Parque de Camulá, dentro de la organización del libro, de la Feria del Libro y de cosas que hacen de los libros en el Camulá, pues va a estar Lorca Flamenco, donde se va a encontrar nuestro querido David Jiménez, guitarrista de la entidad, con Alessandra Moreno y a la poesía Manuel Veroni, con lo cual yo, que ustedes es en el patio interior donde se encuentra el Menhir, en Camulá, y la verdad es que, bueno, creo que va a ser algo precioso si el tiempo no lo impide. Vamos a dar paso a la primera llamada de la tarde. Buenas tardes.
1: Hola, buenas tardes.
0: Buenas tardes, Curro, ¿qué tal?
1: ¿Qué pasa?
0: Pues nada, aquí estamos. Como siempre, ¿no?
1: Escuchando ustedes.
0: Muy bien, muy bien. ¿Cómo va esa salud? ¿Va mejorcillo?
1: Sí. Bueno.
0: Tirando.
1: Tirandillo.
0: Bueno, sí. Bueno.
1: ¿Estás acompañada también?
0: Sí, sí, está por aquí Manuel, te está escuchando.
1: Hola, Manuel.
2: Buenas.
0: Pues sí, aquí estamos los dos haciendo el programita de hoy. Y nada, como siempre te agradecemos que nos llames, que seas nuestro oyente más fiel, que siempre estás ahí para todo. Así que...
1: Y que sigáis como siempre.
0: Muchas gracias. Que tengamos mucha gente como tú, que nos esté llamando y... Dime.
1: Yo creo que habrá mucho. Sí.
0: Luego es verdad que mucha gente me dice que nos escucha, Curro, pero es verdad que les cuesta llamar, ponerse en contacto con la radio.
1: Hombre, si no se puede, o una vez que no. Pero que cuesta de dar un picotazo al móvil y ya está.
0: Y ya está, pues sí. Pues sí. Pero bueno, lo importante es que nos escuchen, que luego vamos por la calle y nos lo dicen, nos lo cuentan, que han escuchado todo lo que hemos estado hablando, así que no, nos conformamos con eso. ¿Qué vamos a hacer?
1: Y que sea verdad.
0: Y que sea verdad, exactamente. Muy bien. Pues nada, bueno. Rey, te agradezco tu llamada como siempre, un besito muy fuerte, cuídate mucho y luego a ver si tenemos tiempo y leeremos algún poemita tuyo, ¿vale?
1: Hola.
0: Muy bien, gracias, Curro. Muchas gracias, Curro. Igualmente, un abrazo.
1: Vale.
0: Adiós, Curro, adiós. Bueno, pues ahí tuvimos a nuestro amigo Curro, que como siempre se ha puesto en contacto con nosotros para saludarnos. Y nosotros nos encanta escuchar su voz, escuchar que está ahí al otro lado, que nos está escuchando y que está pendiente de lo que decimos. Y eso es buena señal para nosotros. Nos encanta que sea nuestro oyente más fiel. Bien, como decía hace unos minutitos, pues vamos a terminar esas dos entrevistas. También estaba hablando de Lorca Flamenco, que se va a desarrollar ese bonito espectáculo el próximo 18 de octubre a las 12 del mediodía en el Parque de Camulá, dentro del patio interior del Menhir. Y como decía, pues estará nuestro David Jiménez, guitarrista de la entidad, acompañado por Alessandra Moreno al cante y Manuel Veroni a la poesía, con lo cual va a ser un acto precioso y que yo creo que va a emblemar ahí un poquito todo lo que es Lorca, que como bien comentaba hace unos minutos, está tan de moda. Desde luego por muchas cosas, pero entre ellas pues por esa película de los Javi y la Bola Negra y por muchas cosas más, porque Lorca es nuestro poeta universal por antonomasia. Hace un momentito comentaba que el pasado 26 de septiembre la Casa de Andalucía de la Llagosta celebraba su 50 aniversario. Dentro de esos 50 años hay que englobar a muchísimas personas que han trabajado en pro de la cultura, de un maravilloso certamen de cante jondo que lleva como nombre Cantejondo de la Llagosta, pero también hay que destacar la labor de una mujer, la única mujer presidenta de esa entidad, y que además tenemos la suerte de que es amiga, de que es nuestras relaciones públicas y de que es una maravillosa persona como es Juani Lafuente. Buenas tardes.
2: Hola, Charo, muy buenas tardes.
0: ¿Qué tal, guapa?
2: Pues muy bien, muy contenta de poder recibir esta llamada y sobre todo pues hablar un poquito, ¿no?, de la trayectoria y de todo ese paso que hemos tenido por la Casa Andalucía de la Llagosta.
0: Pues a eso queríamos hacer relevante todo ese trabajo que se ha hecho por parte de muchísimas personas, pero sí que es verdad que, como decía antes, a veces las mujeres no lo hemos tenido fácil dentro de las entidades y nosotras lo sabemos bien porque estuvimos en las dos etapas anteriores y por lo tanto sabemos de las dificultades y queremos que nos expliques un poquito cómo fue tu llegada a la Casa Andalucía de la Llagosta y ese tiempo que te tiraste de presidenta de dicha entidad.
2: Bueno, pues mi llegada fue un poquito por casualidad, porque como bien sabéis, yo no tengo raíces andaluzas,
0: sí,
2: pero mi hija sí que empezó que desde pequeñita, que quería flamenco, que quería bailar sevillanas, y bueno, y un buen día pues decidimos ir a la Casa Andalucía. A partir de ahí, pues ya yo creo que en meses me llamaron y me ofrecieron relaciones públicas. Ya me veían a mí ahí,
0: claro,
2: ¿no?
0: Eran unos visionarios.
2: Y sí, y a lo, nada, estuve de relaciones públicas, yo creo que no llegó ni a un año, y ya enseguida el presidente que había quería echar un pasito para atrás, quería descansar, y entonces me ofreció que para él, pues que yo era la persona ideal en ese momento, pues para tomar las riendas y coger el cargo de presidenta. Así que un poquito así fue pues mi llegada y de la forma que llegué a ser pues a estar en la junta directiva, primero ya te digo, como te bien sabes, relaciones públicas, luego ya de presidenta. Tampoco fue una época fácil,
0: no,
2: porque era una época, como bien sabes, que las entidades andaluzas, la mayoría eran presididas por hombres.
0: Sí.
2: Y entonces nosotras llegamos ahí, como tú bien sabes, pisando fuerte, nunca mejor dicho.
0: Sí.
2: Y pisando fuerte, haciéndonos respetar, que no nos respetaban.
0: No, no.
2: Y bueno, y de esta forma también, pues oye, allanamos mucho el camino para que otras mujeres tomaran rienda de las entidades y pudieran pues decir, aquí estamos nosotras, ¿no?, con otras ideas, otra visión y otra forma de hacer las cosas, ni mejores ni peores.
0: No,
2: pero
0: no,
2: sí,
0: totalmente diferentes, sí, sí.
2: Distintas y con otra visión y con otra. Y bueno, sí que estoy muy, muy orgullosa de haber sido la única, la primera y la única mujer presidenta de la entidad durante 50 años, que ya se dice.
0: Pues sí. La verdad es que sí, que una larga trayectoria donde, como tú dices, perdón,
3: estamos resfriados entre el tiempo y todo. Bueno,
0: lo llevamos ahí regular, hija.
2: Sí, y bueno, entonces, bueno, en esta época, pues yo también, cuando hicimos lo que es el aniversario y cuando, pues un poquito, pues remarqué el papel de las mujeres, que muchas veces no, a no ser que estén en una junta directiva, o hay muchísimas mujeres, no solo en la Llagosta, yo explico desde la Llagosta de mi punto de vista de los años que estuve, sino en muchísimas entidades, tantas mujeres que hay detrás, ¿no? Ya no de la junta directiva, sino estar en la junta directiva ayudando, estando al pie del cañón, que sin ella, pues muchos de los eventos pues no hubieran podido salir.
0: Sí, sí.
2: No hubiera sido posible muchos de nuestros actos, bien sea pues con los potajes, haciendo las cruces de mayo, con el carnaval, cosiendo hasta altas horas. Entonces yo pues me gusta destacar el papel que ha tenido la mujer en ese sentido, ¿no?, aquí en la Llagosta.
0: Pues estoy totalmente de acuerdo contigo, porque es verdad que esa andadura la comenzamos las dos juntas, junto con Merche del Centro Cultural Andaluz de Santa Perpetua. Y la verdad que fue arduo, porque solamente había dos presidentas más en todas las entidades. En la federación, de las ciento y pico que habíamos, solo había dos mujeres más. Éramos cinco mujeres en total de las ciento y pico que había. Todos eran presidentes y además presidentes muy aferrados a su silla, con unas ideas muy machistas, nunca mejor dicho, ¿verdad, Juani? Recordaremos siempre ese seminario.
2: Ese seminario.
0: Y la verdad es que fue complicado y difícil. Entonces, yo creo que hemos marcado un precedente para que otras mujeres se supieran buscar su lugar y dar un paso adelante y ponerse al frente de esas entidades que hoy están funcionando maravillosamente bien, igual que lo hicimos nosotras en nuestro momento. Que nadie llega a los sitios enseñados, que todos aprendimos a base de algunas veces de puñetazos, codazos y tortazos, pero que lo hicimos. Y yo creo que te he visto como presidenta de esa gran entidad que es la Casa Andalucía de la Llagosta. Supiste sacar todo el jugo a esa entidad. Estuvo en sus momentos, yo creo, más altos y la dejaste en muy buen lugar, con lo cual, bueno, pues sí. Haya otros con sus conciencias y con la forma de trabajar de cada uno. Por eso, exacto, hoy quería que dedicarte estos minutos para que supieras el gran valor que te doy en cuanto a tu gran trabajo en pro de la cultura andaluza sin ser andaluza. Ella es de Toledo, para los que no lo sepan, y aún así ha defendido a muerte todo lo que tiene que ver con Andalucía y lo sigue haciendo. Por lo tanto, yo creo que si hubiera muchas como ella, pues otro gallo nos cantaría. Así que, pues, de verdad,
2: muchísimas gracias, Charo, por tus palabras. Nada. Tú sabes porque lo has vivido a mi lado, sí, todo, lo sí, bueno, sí, lo malo, las risas, los lloros, todo. Sí. Con lo cual ha sido mucho trabajo y hacernos respetar. Sí. Era lo que es, y hoy en día pues seguimos, ¿no? Nos siguen respetando, nos siguen dando nuestro sitio, y eso es verdad que nos lo hemos ganado a pulso, día tras día, con nuestros actos, nuestro saber estar y con nuestra lucha y nuestro cariño hacia Andalucía y a todo lo que envuelta es su cultura.
0: Pues sí, estamos totalmente de acuerdo contigo. Te agradezco muchísimo que hayas tenido estos minutitos para dedicarnos en este nuestro programa Así es Andalucía. Te sigo animando a que sigas defendiendo esa cultura como tú lo haces, a que sigas esa labor maravillosa de relaciones públicas de nuestra entidad, y no solo por el cariño que te tengo, sino por el buen trabajo que desempeñas. Así que gracias de verdad, y nada, un besito enorme de parte de los que estamos hoy aquí, que somos Manuel y yo.
3: Pues sí.
2: Hola, y Manuel, un saludo.
3: Hola, Juani.
2: Un saludo. Pues muchísimas gracias. Y bueno, tengo el corazón llenito ahora mismo.
0: Pues me alegro que estas cosas bonitas lleguen y que se hagan, sí, cuando se tienen que hacer, no después. Exacto, que a veces pasan las cosas y pues ya sí, nadie se acuerda de las cosas, pero que sepas que aquí sabemos valorar el trabajo y el esfuerzo que has realizado durante todo ese tiempo. Así muchísimas que un besazo gracias, enorme para ti y para toda la familia, ¿vale?
2: De acuerdo, que tengáis buena tarde.
0: Igualmente, cariño. Adiós.
3: Juan, un besito.
0: Adiós. Bueno, mandamos también un saludo a nuestra entidad, a todas esas personas que se encuentran por allí, a nuestro profesor Jonan, a todos nuestros cuadros de baile, clases de baile, a los reposteros Antonio y a Gloria, a los miembros de la junta directiva que se encuentran por allí, porque pues también tenemos a Miquel, a Ana, no sabemos si hay algún miembro más, mi madre, que también suele estar por allí. Así que a todos ellos, y como no, a todos esos hombres que están haciendo esa partidita de dominó maravillosa, que no dejan pasar ni un solo día, y a los socios que están escuchándonos a través de la onda de radio. También recordarle que ya tenemos a la venta nuestra lotería, el 64.838, que esperemos que la diosa Fortuna este año nos venga a visitar. Sería maravilloso poder hacerlo y encontrar ese momento. Que encontráramos ese puntito de que nos tocara la lotería sería algo ejemplar y maravilloso. Así que, querido amigo, vamos a continuar con la música.
3: Pues sí, Charo, vamos a continuar con la música y nos vamos con Marta Quintero. Nos vamos con Mi Muñeca.
0: Vamos.

0: Bueno, pues ahí tuvimos ese precioso tema y bueno, seguimos adelante, recordando que, bueno, nos vamos avanzando en los meses, que octubre pues tendremos a final de mes esa castañada, el día 31, que noviembre viene cargado de actos, puesto que tenemos el homenaje a Federico García Lorca, el día 14. El 16 tenemos ese Día del Flamenco, que vamos a celebrar este año de una forma muy especial y dándole visibilidad a todo lo que conlleva el flamenco dentro de la Plaza de la Vila, o sea, delante del Ayuntamiento Nuevo. Nos vamos a reunir ahí muchísimas personas bailando flamenco ese día, y que luego el 28 de noviembre pues haremos ese homenaje a la mujer, como ya es tradicional. Estamos ahí pues barajando lugares, porque evidentemente justo el 29 tenemos elecciones generales, con lo cual nos han cambiado el espacio. No se podrá hacer en Mercabel, puesto que al día siguiente es un colegio electoral, así que estamos buscando las diferentes opciones para poder, y ya se lo comunicaremos en unos días, que ya lo tendremos todo cerrado. Pero que sepan que, bueno, que estas cosas pasan, que ya el año pasado tuvimos que hacer algún cambio y este año pues también. Pero que siempre tenemos plan A, plan B, plan C, como dice mi amiga Juani, y que intentamos siempre salir de los atoralladeros como se puede. Así que esta no va a ser menos. Ahí estaremos pidiendo favores a quien haya que pedírselos para poder celebrar nuestro aniversario multitudinario a esas mujeres que son el alma y el corazón de nuestra entidad, que son las que, bueno, de una forma u otra han trabajado siempre, unas veces en la sombra y otras pues en la luz, porque ha habido de todo. Pero sí que es verdad que son las que me han mantenido esa fuerza y ese vigor, y las que al principio, pues más que nada, daban soporte a sus maridos para que se pudieran ir a la entidad, a hacer cosas, a preparar cosas, a trabajar. Y ellas, pues bueno, un poco estaban ahí en la sombra, pero que cada vez han tenido más punto de relevancia, cada vez se le ha reconocido más el trabajo de ellas, ya sea desde el ámbito que haya sido, cosiendo, planchando, haciendo la comida. Cualquier cosa, todo ha valido para que esas mujeres estuvieran presentes en el día a día de nuestra ciudad. Así que, querido amigo, pues qué mejor reconocimiento que ese homenaje a la mujer, que ya llevamos 40 y pico de años celebrando en pro de nuestras mujeres, las mujeres de nuestra entidad. Dicho esto, continuamos con la música.
1: Continuamos con la música, Charo, y nos vamos con unas alegrías de Manuel de Cantarote. Uh-huh. No sabía a mí ahí. Nos vamos con las alegrías que llevan por título Huele a Romero.

0: Bien, como les comentaba anteriormente al empezar el programa, hoy teníamos dos entrevistas y una de ellas pues es la que vamos a realizar seguidamente al presidente de la Asociación Cultural Andaluza de Tona y Balañá. Él es Pedro. Buenas tardes, Pedro.
1: Hola, buenas tardes, Charo.
0: ¿Qué tal? Te hemos sacado por unos minutos de tu clase, ¿no?
1: Sí, estábamos ensayando para el festival que tenemos el sábado.
0: Exacto. Bueno, pues queríamos desde aquí, desde este nuestro programa Así es Andalucía, y dando eco a tu entidad, pues queríamos que nos explicarais un poquito qué se va a celebrar este próximo sábado a partir de las 5:30 en Tona y por qué ese Día del Socio.
1: Bueno, pues a ver, este sábado vamos a celebrar, como bien dices tú, el Día del Socio. Dentro de este año que la entidad cumple los 35 años de vida. Y bueno, vamos a empezar con los bailes de la entidad nuestra, la Casa de Andalucía de la Llagosta, y Mi Tierra y el Sur de Vic.
0: Muy bien. Tres entidades potentes que vendrán ahí a dar lo máximo en un lugar que creo yo, Pedro, que no ha sido nada fácil que se instale la cultura andaluza, ¿no?
1: Pues bueno, como bien sabes tú, como decimos nosotros siempre, de la Garriga para arriba. Pues es más complicado el tema este, pero sí, bueno. Sí. Hay muchos andaluces también, pero cuesta más que por ahí la zona vuestra.
0: Claro. Bueno, perdona que te he cortado y quería que siguieras con el programa porque luego tenéis el colofón, el punto y final a ese maravilloso acto con un plato fuerte.
1: Pues sí, finalizando los bailes de las entidades, pues luego vendrá el grupo de Guadaljarafe, que nos traerán varios temas para echar una tarde de sevillanas y rumbitas.
0: Muy bien.
1: Y nada, que el que quiera animarse, aquí en la sala de la Canal de Tona estamos, hasta que el cuerpo aguante.
0: Pues nada, ahí vamos a intentar estar haciendo acto de presencia. Como te he comentado, tengo otro acto, pero voy a ir un ratito a compartir con vosotros ese ratito y supongo que algunos socios, alguna sorpresa le tendréis preparada, me imagino, ¿no? Algún tipo de homenaje, alguna cosita. Sí. Bueno. Sí, sí. Eso vamos a dejarlo ahí para que no se entere nadie, vamos, para que no se entere nadie. Muy bien, muy bien.
1: Bueno, siempre tenemos un homenaje a un socio en especial cada año. Normalmente suelen ser los socios de más edad o los que más años llevan en la entidad.
0: Claro. Me imaginaba. Bueno, pues nosotros desde este nuestro programa animaros a seguir trabajando, a que sigáis con esa vitalidad, con esa fuerza, con esa ilusión, con esas ganas que demostráis allá por donde vais, que lo hemos sentido porque os hemos acompañado alguna vez en vuestro acto, también vosotros nos habéis acompañado los nuestros, hemos estado compartiendo cosas en otros lugares, pero la verdad es que siempre desprendéis vitalidad, amabilidad, sencillez y humildad. Y con eso, pues como digo, se pueden abrir cualquier puerta. Así que animaros a que sigáis trabajando en pro de nuestra cultura, a que sigáis haciendo a la Asociación Cultural Andaluza de Tona y Balañá grande, de verdad, como se merece, y que sigáis siendo como sois, no cambiéis, y que seguro vais a llegar mucho más lejos de lo que os pensáis.
1: Pues nada, agradecerte la entrada aquí en el programa vuestro de radio. Y nada, lo mismo que dices tú, aquí tenéis vuestra casa, la puerta la tenéis abierta para vosotros y para todos los que quieran acompañarnos el sábado y siempre.
0: Muy bien, pues nada, transmite un abrazo enorme a toda tu junta directiva, a todos esos cuadros de baile, a todos esos socios, desde este nuestro programa Así es Andalucía, que sabéis que lo tenéis abierto para cuando vosotros queráis dar visibilidad a alguno de vuestros actos. Si queréis algún día acompañarnos y poder hablar aquí con nosotros en directo, estaríamos encantados. Así que, querido Pedro, un abrazo enorme para todos y nos vemos el sábado.
1: Muy bien, Charo. Un abrazo fuerte y nos vemos el sábado.
0: De acuerdo. Buenas tardes.
1: Buenas tardes.
0: Adiós.
1: Gracias, adiós.
0: A ti. Bueno, pues ahí tuvimos a Pedro, presidente de la Asociación Cultural Andaluza de Tona y Balañá. Como decía, nada fácil, 35 años abriéndose hueco, pero con un arduo trabajo, porque a veces pues no vemos las dificultades de dónde estamos. Algunos tenemos más suerte de estar más abajo y otros pues más arriba lo tienen más complicadillo. Pero bueno, ahí siguen, pisando fuerte y haciendo de nuestra cultura algo grande. ¿Y continuamos con la música?
2: Continuamos con la música, Charo. Nos vamos con un tema precioso que lleva por título Fraguas de Gitanería.
0: Ole.

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0: Bueno, qué bonito tema. Es que no hemos quedado aquí en silencio escuchando ese caballo que se alejaba ahí en la lejanía. Sí. Precioso. Así que qué bonito tema, de verdad. Qué bonito. Bueno, y ahora, con el permiso de todos ustedes, voy a leer un poema de nuestro amigo Curro, de su último trabajo, El sentir del poeta. Con el beneplácito de él, que sé que está ahí al otro lado, voy a intentar hacerle honor a los bonitos versos que él escribe poniendo mi humilde voz. Así que lleva por título Tiene. La luna tiene miedo de acercarse al río, alumbra el caserío cuando oscurece. Alumbrando pasa, nadie ve lo que figura, solo que es una fortuna esa luz que nos alumbra. Nos alumbra en los tejados, rodeada de luceros, cada uno con su son, con un tono verdadero. La luna le da el orden de que todo sea distinto, todo lo hace acorde con cada cosa en su sitio. Todos bien saben cuidarla con toda su buena fe. Nadie pone su contraria para que todo salga bien. Por el sol el lucero se mantiene cuidándose de los ríos, que el agua da muchos bienes para así no ser abatido. Bueno, para nuestro querido amigo Curro y ese bonito verso que escribió, pues con esa sensibilidad y ese amor que pone en cada uno de los que ha escrito, de esos más de 5.000 y pico y de esos 20 y pico libros que editó. Así que para él, un abrazo enorme por su sensibilidad, por su saber estar, por su humildad, esa que nos ha llenado y que nos ha hecho a veces mejores personas. Así que gracias, Curro, por todo lo que das y por todo lo que nos has enseñado a todos. Yo por lo menos me doy por satisfecha el haber podido compartir contigo tanto y tantos buenos momentos, tanto y tantas charlas que han enriquecido, si cabe, aún más, entendiendo tú forma de ser, tus vivencias, todo lo que ha ocurrido en esos 90 y pico de años que llevas a tus espaldas, todas las dificultades que no han sido fáciles, una posguerra, en fin, ha sido complicado. Y ahora pues verte, pues eso, que sigues ahí al pie del cañón, con muchos años, con muchas cositas, porque la vida es esto, pero que sigues ahí escuchándonos cada semana, siendo el primero que descuelga el teléfono, y desde aquí agradecerte siempre. Como siempre te he dicho, eres el abuelo que nunca conocí y la persona en la que tengo un gran referente, así que sepas que desde aquí se te quiere muchísimo. Y vamos a continuar con la música.
1: Ven. Continuamos con la música, Charo, y nos vamos con Raúl Valilla, Tus labios para mí, Turuturay.
0: Ole.

0: juvenil, las clases de bachata, de salsa, de zumba, o sea, de guitarra, yo creo que no se aburren, ¿eh? El que quiera hacer algo, yo creo que dentro de la entidad puede buscar, porque tenemos para todos los gustos, o casi todos los gustos. Así que ya saben, solo tienen que llamar a nuestra entidad, venir, preguntar, interesarse, y ahí estamos. No, somos una entidad con muchísima actividad, que no paramos, así que yo creo que se van a sentir a gusto, que pueden pasar por allí, tomarse una cervecita, probar unas tapitas de nuestra amiga Gloria, echar un ratito o simplemente visitarnos, ver allí nuestra entidad, que es peculiar y diferente, que hay mucha gente que todavía no la ha visitado y que estamos en un sitio emblemático dentro del el Teatro de Can Gomá, en la parte de abajo, en Las Cavas, con lo cual está la parte de abajo del portón, el centro, la Hermandad de Anosa Galicia, y nosotros en esa puertecita que al lado, pues ahí estamos dentro. Así que si no nos conocen, vengan a visitarnos, vengan a vernos y echen un ratito con nosotros, que le acogeremos con los brazos abiertos. Dicho esto, continuamos con la música.
1: Continuamos con la música, Charo, y nos vamos con Nolasco, un tema precioso como son Recuerdos de Me Río.
0: Ole.
2: Vamos a enrollar nomás, dejarlo, vamos a darle un poquito de sabor a la gente. Vamos al lío.

0: Bueno, pues ahí tuvimos a Nolasco con ese precioso tema, que estamos acostumbrados a escuchar otros que quizás han sido más famosos, pero que este también es muy bonito.
1: Pues sí.
0: Querido amigo, desde aquí, desde este nuestro programa Así es Andalucía, felicitar mañana a todas las Maites, Teres, Teresas, Teresitas, pues vaya para todas ellas nuestro saludo, nuestra felicitación, que se den todas por felicitadas, que pasen un feliz día. Es que en una semana se nos han acumulado a las Pilares, que también el pasado lunes fue su santo, así que a las Pili, Pilar, a nuestro amigo Pepe Moyano, que también fue su cumpleaños el pasado lunes, pues desde aquí, desde este nuestro programa Así es Andalucía, felicitarlo a todos y cada uno de ellos. Y continuamos con la música.
1: Continuamos con la música, Charo, y nos vamos con unas alegrías preciosas del barrio como son Gades.
0: Vamos.
2: Bueno.

0: Bien, pues ahí tuvimos ese precioso tema del barrio que, como siempre, nos saca lo mejor de nosotros y nos hace vibrar. Y ahora, pues, querido amigo, ya poquito a poquito nos hemos ido gastando ese tiempo, esa horita que compartimos con todos ustedes cada miércoles de 7 a 8 de la tarde, y hemos llegado prácticamente al fin. Así que desearle una feliz semana, que nos volvemos a encontrar, si ustedes lo quieren así, el próximo miércoles aquí en este nuestro programa Así es Andalucía, en el 96.3 de la FM, en su radio amiga Radio Mollet, y que estaremos encantados de recibirle, de poder seguir explicándole cositas que habremos pasado, otras que pasarán, y le explicaremos y le contaremos. Y nada, que tengan una buena semana, que sean felices, y nos volvemos a encontrar, Manuel,
1: pues la sí, próxima hasta semana. La semana que viene.
0: Venga, y nos despedimos con el último tema
1: pues
0: musical.
1: Sí, venga. Que va dedicado a Juani, que le encanta este grupo, como es siempre así, para olvidar un amor.
0: Vamos.
2: Vamos a grabar esto, por favor. Rocío, Zula, vámonos.

0: de l'Hospital Universitari Mútua de Terrassa. Molt bon dia, doctora, i benvinguda.
1: Buenos días. Muchas gracias por invitarme a hablar. Gracias.
0: Quan parlem d'Alzheimer, doctora, de què estem parlant exactament i com podem diferenciar també els primers símptomes de la malaltia dels oblits que poden formar també part de l'envelliment normal?
1: Cuando hablamos de enfermedad de Alzheimer, hablamos de una patología compleja que tiene unas características clínicas, un espectro clínico y una biología detrás. Desde hace unos años, precisamente por lo que tú avanzabas acerca del conocimiento que tenemos de los biomarcadores, hemos podido entender que se trata de un síndrome que puede empezar incluso años antes de que aparezcan los síntomas, con cambios biológicos que están detrás de las manifestaciones clínicas. La enfermedad de Alzheimer en sí se puede manifestar inicialmente con síntomas muy leves, que como tú bien dices al principio, pueden confundirse con los olvidos benignos, que son a veces típicos de la edad, o que pueden aparecer en situaciones de estrés, de falta de sueño, o si hay cambios anímicos, pero con el tiempo, si existe una biología alterada detrás, hay una progresión hacia un empeoramiento de más funciones cognitivas. La que se altera de forma más típica es la memoria, pero con el tiempo se puede alterar también el lenguaje, la capacidad de orientarse en el espacio, hasta llegar a la que llamamos demencia, que es, no es un diagnóstico en sí. El término demencia es una fase de la patología, es un síndrome que puede ser también debido a otras patologías, incluso a situaciones pues endocrinológicas, como por ejemplo el hipotiroidismo. Es una condición en la que la cognición funciona tan mal que la persona es dependiente. A veces los pacientes preguntan, ¿pero es demencia o es Alzheimer? Esto en realidad pues No, o sea, a esta pregunta habría que contestar diciendo es la demencia es una fase de l'Alzheimer y puede ser debida a l'Alzheimer, pero puede ser debida también a otras cosas.
0: Val. Llavors, quin seria també aquell senyal que hauria de fer que una persona o la seva família consultés al metge?
1: Lo que es más preocupante, decimos, es cuando la persona empieza a tener alteración de la memoria a corto plazo. Es decir, empieza a no recordar pues de forma sistemática y que empieza a interferir también con su funcionamiento con el día a día. Por ejemplo, olvidar de forma sistemática citas médicas, olvidar lo que se le dice o detalles de acontecimientos recientes, pero de forma sistemática, no que sea algo que ocurra de vez en cuando. Lo que en cambio no es preocupante y que a veces en consulta vemos son personas que no le salen las palabras. Las anomias aisladas de por sí no son un problema de memoria, es algo que va más con el envejecimiento y son cambios benignos de la memoria. Los olvidos de hechos recientes, progresivos, continuos y que empiezan a alterar el funcionamiento. Me olvido de ir al médico, me olvido de ir a recoger a mi nieto, eso sí que tiene que encender una alarma y hacer que las personas pues busquen atención médica.
0: Quan parlem de diagnòstic precoç, que és el que ara cada vegada sentim més, avui, per exemple, es pot detectar que una persona està desenvolupant Alzheimer abans que els símptomes siguin realment evidents?
1: En realidad, en la práctica clínica, esto está, o sea, no se recomienda. Es decir, el hecho que hoy en día dispongamos de análisis sencillas que se pueden realizar simplemente con una muestra de sangre para poder detectar si hay cambios biológicos ya propios de la enfermedad en una persona clínicamente asintomática, esto no se tiene que hacer. Esto no es porque ahora mismo no disponemos de un tratamiento y tampoco la presencia de estos, un tratamiento me refiero para prevenir que de una fase preclínica se pase a la fase manifiesta de la enfermedad. Pero sobre todo porque el tener un marcador alterado, que puede ser un indicador de que con el tiempo se desarrolle la enfermedad, no nos da la seguridad 100% que realmente la enfermedad empezará. Es decir, hay un incremento del riesgo en encontrar esos marcadores alterados en una persona cognitivamente sana,

0: pero tampoco es seguro 100% que desarrollará la enfermedad. ¿Por qué? Porque hay una serie de factores de resiliencia y resistencia biológicas que se están investigando y que son precisamente la parte más importante de disponer de biomarcadores, que hacen que muchas veces sujetos que tienen alteraciones de estos marcadores no desarrollan nunca la enfermedad o la desarrollan de forma muy leve o muy tarde en la vida. Con lo cual, el detectar de forma preclínica la enfermedad solo tiene sentido en un contexto de investigación. En cohortes donde se estudia la evolución de la enfermedad, si te previo firma de consentimiento y con una información acerca del significado que tiene de poderse encontrar marcadores alterados, en este contexto sí que tiene indicación. Pero en la práctica clínica no es el uso que se tiene que hacer. Está desaconsejado y, de hecho, no tiene indicación el uso de biomarcadores en sujetos clínicamente sanos.
1: Claro, para que... Sí, digas.
0: No, es la clínica lo que nos tiene que guiar. O sea, hasta que la persona esté asintomática, no hay que mirar ningún tipo de riesgo ni de situaciones de cambios biológicos previos a los síntomas.
1: Perquè entenc que detectar-la tan aviat serveix de poc si tampoc no hi ha cura i no es pot tractar una cosa que encara no s'ha desenvolupat.
0: Eso mateix. O sea, no tenemos una terapia que prevenga la progresión de la enfermedad al día de hoy. Se está investigando muy activamente en este sentido. Creo que es la principal presión investigadora que tenemos al día de hoy es precisamente poder detectar de forma temprana, como se hace en oncología desde hace años, como se hace en patología vascular. En patología vascular, el detectar la hipertensión, el colesterol o la diabetes antes tiene este significado. Es, yo ya tengo una patología, que es la hipertensión, la diabetes, tengo que detectarlo antes que me dé un ictus, antes de tener un problema pues debido a la diabetes, y le tengo que poner remedio porque en el momento que yo lo detecto precozmente, cuando todavía no tengo síntomas de las consecuencias de esto, pues podré evitar pasar al siguiente estadio de la enfermedad. En el caso del Alzheimer, es precisamente esto. Necesitamos herramientas farmacológicas que permitan, una vez detectada la enfermedad en fases preclínicas o prodrómicas, evitar que se pase a la fase siguiente, la que en los síntomas ya empiezan a alterar la calidad de la vida de la persona y su autonomía.
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0: Yo creo que el desarrollo, la aprobación de las terapias antiamiloide, el lecanemab y el donanemab, ha sido un antes y un después en la historia de una patología que desde su descubrimiento no tenía ninguna herramienta terapéutica que fuera capaz de modificar el curso de la enfermedad. Estamos frente a una nueva época del tratamiento del Alzheimer. Es un cambio de paradigma, es lo que siempre se ha buscado. Son fármacos, evidentemente, es la primera generación, es un poco como los iPhone. Esperamos que cada vez haya mejores, que se vayan. Creo que ha abierto una ventana importante. Yo creo que es una herramienta relevante, no solo inmediato para los pacientes que se podrán beneficiar y podrán mejorar su evolución. Es decir, son fármacos que quizás clínicamente no tienen una gran mejora en términos de síntomas, pero sí que se ha visto claramente que modifican la evolución, que reducen la progresión, la velocidad con la que la enfermedad progresa. El objetivo y la esperanza es que esos medicamentos hayan abierto un poco el camino hacia estrategias terapéuticas que vayan en esta dirección, que cada vez sean más efectivas y que se puedan empezar antes. Es decir, que no solo se puedan pautar en personas que ya tienen síntomas, sino que efectivamente se puedan beneficiar del diagnóstico precoz en fases preclínicas y de esta manera evitar que incluso los pacientes no solo no progresen, progressen, és que ni siquiera desenvolupen els símptomes. 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
0: Sí, aquí tenemos dos temas importantes, los temas estrictamente médicos y de seguridad y los temas ligados a la financiación de cada país respecto a estos medicamentos que también limita el acceso. Desde un punto de vista de seguridad y médico, estos medicamentos se han ensayado y se han aprobado para deterioro cognitivo leve, demencia leve, debido a enfermedad de Alzheimer, es decir, pues en estadios ya sintomáticos, pero iniciales, sujetos que no tienen que tener en homocigosis un gen de riesgo, que es la polipoproteína E tipo 4, porque los portadores de esta mutación, decimos, tienen mayor riesgo de poder hacer sangrado cerebrales debido a estos medicamentos. Y básicamente estas son las restricciones médicas. Por lo demás, todos los pacientes que cumplan esas características se pueden beneficiar. Aquí luego hay un problema más económico y de gestión, que estos medicamentos han sido aprobados, pero cada país ha decidido que financiarlo o no. Y hay varios países, España entre ellos, de momento no se cubren por la seguridad social porque se considera que la magnitud del beneficio quizás no justifique el coste y el riesgo que tiene de estas microhemorragias para los pacientes.
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0: Tiene un papel importantísimo. De hecho, si revisamos la literatura, las estrategias de prevención en el midlife, es decir, a partir de los 50 años, tener ciertos hábitos de vida modifique el riesgo de tener enfermedades degenerativas, entre ellas la enfermedad de Alzheimer, con una eficacia que no tiene ningún medicamento que tenemos hasta hoy. ¿Y qué son las más importantes? Hay tres, básicamente. La salud cardiovascular, el sueño y la actividad física, que pasa un poco con la salud cardiovascular. Tener buenos hábitos de vida, no tener sobrepeso, hacer actividad física y dormir por lo menos entre 7 y 9 horas cada noche, se han demostrado que son las herramientas más fuertes que tenemos para preservar la salud de nuestro cerebro, en general de todas las patologías y entre ellas también de la enfermedad de Alzheimer, con un impacto notable.
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